0: 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Too thick to sustain. One spark in our warming world, and you've got a mega fire.
1: 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They create their own atmospheric cycle. And firemen can't do anything.
0: That's because the unchecked undergrowth on the forest floor acts like gasoline, providing fuels for flames to reach the treetops.
1: As a society, we look at forests as a very good thing. But in our countries, it's a big problem because we recover vegetation, but not fauna. If you don't have herbivores, you have fire.
2: Yo soy Joan Cedó. Estamos en Tivisa, en una finca que se llama Almas de Capsí. Es una finca que hemos iniciado un proyecto de silvopastura, que es la limpieza del monte con animales, en este caso, pues burros. Este proyecto se inició en el año 2020 a raíz de unos animales que me dieron para cuidar. Y entonces inicié este proyecto de limpiar los montes a raíz de un incendio que hubo en Tivisa en el año 2017. Que pasó muy cerca de donde yo tenía los caballos y eso pues me hizo empezar a creer en que había que hacer algo, ¿no?, para poder salvar por lo menos parte del monte y los animales que estaban cerca ahí. Un incendio que empezó en un barranco que se llama Barranco Fondo. Hubo el riesgo de que si saltaba una carretera secundaria que tenemos en la zona de Tivisa, que es la carretera que va de Tivisa a la Serra d'Almos, que hubiese empezado a quemar todo el monte.
0: Cedó is on a mission to keep these forests safe from such fires by clearing the brush, one donkey mouthful at a time.
2: Utilizo pan para abrir espacios, porque si no ellos muchas veces no entran, porque pues hay mucha zarza o hay mucha vegetación que les impide el paso. Entonces de esta forma yo uso pan y ellos se meten dentro. Cuando ellos descubren sitio donde hay arbusto nuevo, zarza nueva, todo eso, ellos van con ansiedad, porque saben que cuando descubran los otros, aquello se va a acabar. El pan es una droga, sí, sí.
0: But soon enough, the bread is gone and the beasts settle into graze. The advantage with donkeys is that they eat everything, from the bark off low trees to just about anything on the ground. Cedó says this is crucial. Even if people see a forest fire and think, the trees are burning, and that's it.
2: Este es el gran error. Para quemar un árbol, necesitas meterle gasolina. Si no, no lo quemas un árbol. Entonces, los fuegos siempre empiezan por el sotabosque en catalán, pues la parte del bajo bosque. Y esto es lo que prende y lo que da fuerza a los incendios. Porque están sucios, pero no sucios de papeles, no, están sucios de la maleza del bosque mismo. En el momento de que haya un incendio, esto es combustible para generar luego grandes incendios. Incendios estos que llaman de quinta o sexta generación ya, que claro, está todo tan dejado, que con tanta fuerza, pues eso muchas veces es imparable.
0: The difference between where the donkeys have grazed and where they haven't is notable.
2: Por todos los sitios que hemos estado pasando, pues lo han abierto ellos. Esto no existía, esto era monte.
0: Donkeys are efficient, but Cedó says they're also tough to control.
2: En este momento hay 29 animales. Sí que tenemos muchas hectáreas de pasto, pero claro, las hectáreas hay que parcelarlas. Y esto cuesta dinero. Para parcelar, aparte de gente, hay que comprar todo el material. Y claro, no hay subvención ni hay nada para poder parcelar todo, ¿no? Actualmente es un proyecto personal, se financia todo a través de una asociación que hemos creado, una asociación sin ánimo de lucro, en la que bueno, pues intentamos que la gente...

0: gente apadrinea los burros y ello nos da para poder comprar comida, porque todos los animales reciben suplemento, aparte del monte. El monte les da los suficientes nutrientes, pero siempre hay alguna falta de algo que nosotros lo damos con cebada en flor y si no, también con pan, pan seco que nos dan en diferentes panaderías o la gente que colabora con nosotros. Hay que estudiarlos un poquito y ver cómo ellos se adaptan dentro del grupo y luego dentro del monte. Este es un crack, este burro es una maravilla, porque él está siempre gordo, porque come de todo, se mueve muy bien por el monte. Y bueno, de hecho fue de los primeros que tuve yo aquí, este Roberto, sí. Este animal se iba al matadero, porque participaba en carreras, y claro, este animal no ganaba nunca ninguna carrera, pero esto, cualquier persona en su sano juicio, ya ve que con esta pata que tiene, es imposible que gane una carrera. Entonces lo utilizaban para eso, en un pueblo de por aquí la zona, y se iba al matadero y lo rescatamos dentro del grupo. No hemos comprado nunca ningún animal, son todo animales que pues, han sido o rescatados o han sido dados. Algunos llegan en buenas condiciones, pero muchos llegan en situaciones bastante precarias, ya sea a nivel psicológico como a nivel físico.
1: 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Yeah. 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
1: 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This is the scene where civilization meets the wild. 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
3: El proyecto este de las ovejas y las cabras, unas comen la parte de abajo, las otras comen la parte de arriba de la planta. Parece que lo hayamos descubierto ahora, pero ya hace muchos años que se usa y es una pasada. Solo tienes que ver cómo está todo.
1: There are currently four flocks in this park just behind Barcelona, but Sanchez has a dream of reducing fire hazards everywhere.
2: Hay un proyecto que no se sabe si se llevará en marcha o no, que es ir poniendo rebaños de fuego, que se llaman aquí, rebaños prevención de incendios, con un pastor que acabe de salir de la escuela e intentar que le ruede el negocio y ir poniendo pastores con rebaños antifuegos por aquí y por allí.
1: 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Centuries of hunting have knocked forest ecosystems out of balance. He's helping Spain's Catalonia region develop grazing.
4: We can't work with wild herbivores, because here are